0: ¿Qué haces, tía?
1: Hay un teteo ahorita en un callejón con Kitty Po.
0: Ah, sí, ¿quieres ir?
1: Vamos, Chuliano, para allá.
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0: aber auch mit Mobilisierungen, Kundgebungen, Demos und Presseveröffentlichungen. Ich treffe mich mit Margarita Garcia, Mitgründerin und langjährige Hauptverantwortliche der Defensoras in Mexico City. Ich frage Sie, wie es Ihnen seit unserem Besuch 2024 ergangen ist.
1: Bueno, pues un saludo a todas nuestras hermanas que están fuera de esta región. Agradecemos todo lo que hacen de manera solidaria, de manera feminista para con los movimientos en otras partes del mundo. Yo soy parte de la Coordinadora Feminista de Defensoras. Nuestro trabajo es la defensa jurídica a mujeres de bajos recursos económicos en una vulnerabilidad extrema. 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Entonces, todavía hemos sostenido como organización la gratuidad y el trabajo para...
0: Zunächst ein Gruß an alle Freundinnen außerhalb dieser Region. Wir danken euch für eure solidarische Unterstützung der feministischen Arbeit in anderen Teilen der Welt. Ich bin Teil der feministischen Verteidigerinnen. Unsere Arbeit besteht in der juristischen Verteidigung von Frauen mit sehr geringen finanziellen Mitteln, die sich in extremer Verwundbarkeit befinden. Wir verlangen kein Geld. Wir wurden in einer sehr wichtigen Phase der Frauenbewegung ausgebildet, in der Unentgeltlichkeit und solidarische Arbeit Grundprinzipien waren. Deshalb halten wir als Organisation bis heute an dieser Kostenlosigkeit fest.
1: Tenemos mucho, mucho, mucho trabajo, porque el trabajo de campo casi nadie lo hace. 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Son caminos de solidaridad mucho más amplios que solamente una asesoría como si fuera un despacho. Entonces, ese trabajo, ir a las colonias o a las regiones o a provincia, requiere mucho esfuerzo porque casi casi es un día de camino, bueno, de ida y regresar, y ese es todo el día. Entonces, casi las organizaciones que trabajan el tema de violencia no lo hacen por ese gran esfuerzo que significa. Y las defensoras, pues, sí lo hacemos. Y sí lo hacemos y lo hacemos de manera gratuita.
0: Wir haben sehr, sehr viel Arbeit, weil kaum jemand die Feldarbeit macht. Oft beschränken sich Organisationen auf Beratung, aber Gewalt erfordert mehr als Beratung. Es braucht Begleitung, rechtliche Prozesse, Besuche bei Familien, Besuche bei Betroffenen. Das bedeutet lange Wege in Randgebiete und Provinzen. Oft ein ganzer Tag für Hin- und Rückfahrt. Deshalb machen viele Organisationen diese Arbeit nicht. Die Defensoras tun es, und zwar kostenlos. Margarita, como tú dijiste que tiene mucho, mucho trabajo, nos hemos visto hace un año, que ha cambiado o ha cambiado algo. Du sagtest, ihr habt sehr, sehr viel Arbeit. Wir haben vor einem guten Jahr, eigentlich eineinhalb Jahren, gesprochen. Was hat sich verändert? Wie ist die Situation heute?
1: No, pues tenemos mucho trabajo de prevención, muchos talleres de prevención para jovencitas. Un medio que ha sido muy fácil, que nos facilita mucho, es entrar a las escuelas. Entrar a las escuelas, sobre todo en la zona rural, porque es una situación difícil trabajar en provincia. El machismo sigue siendo muy, muy fuerte.
0: Wir machen sehr viel Präventionsarbeit, viele Workshops für junge Mädchen. Ein Zugang, der sich als hilfreich erwiesen hat, sind Schulen, besonders in ländlichen Gebieten, wo der Machismus noch sehr stark ist. Unter Vorwänden wie dem 8. März, dem 25. November oder dem Thema Drogenprävention konnten wir Zugang zu Schulen bekommen.
2: Acaba de pasar el 8 de marzo, ¿no? En México. Hubo muchas movilizaciones. Tú me contaste también que el 8 de marzo hicieron